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1: Familia Alternativa, el sonido emergente está de vuelta. Bienvenidos a la segunda y esperadísima temporada de este espacio de Alternativa 98, donde lo mejor de la escena hidrocálida y áreas colindantes nos visita, nos cuenta un poco de su historia, planes, traumas, chismes, todo lo que tengan que decirnos aquí es el lugar. Y para este inicio de temporada, bueno, pues necesitábamos un invitado muy especial y creo que lo logramos. Una banda estandarte de la escena hidrocálida. Han traspasado fronteras, han ido más allá de Jesús María y de La Chona, han llegado a Latinoamérica, han cruzado el charco, han llegado a Europa, han tocado en el Vive Latino y bueno, lo más importante, han acuñado un término musical del que ya hablaremos. Y precisamente, por si no los conoces y vivías debajo de una piedra y no sabes de quién estoy hablando, pues para muestra basta un rolón. Comenzamos, Sonido Emergente, segunda temporada, allá va.

0: Pues ya lo escucharon, los creadores del Tropimetal están en la Casa de Alternativa 98. ¡Bienvenido a la Santísima Voladora! ¡Qué barbaridad, muchachos! ¡Qué gusto tenerlos aquí! No sabía si lo íbamos a lograr porque sabemos que andan muy ocupados, lo cual me da mucho gusto y ya me irán platicando. Pero gracias por estar aquí. Bienvenidos. ¿Cómo se encuentran, Jorgito?
1: Muy bien, estamos muy contentos. Ahora sí que gracias por esta invitación. Es la segunda vez que inauguramos. Sí. Sonido emergente.
0: Sí, inauguraron la primera temporada, pero ahí creo que no tocaron.
1: No tocaron. Fue una entrevista, ¿no?
0: Sí, entonces la gente decía, bueno, pues están guapos y todo, pero si tocan o no tocan.
1: No, y aparte no era video. O sea,
0: hoy lo vamos a ver. Hoy
1: sí
0: lo vamos
1: video, a ver. O sea, ya pueden ver nuestros rostros.
0: Aparte,
1: sus hermosos. Para que vean lo guapos que estamos.
0: Sus hermosos rostros. Aquí están. Yo estoy un poco decepcionado porque pensé que Jorge iba a venir con sus mallitas y no vino con sus mallitas.
1: Es enero y hace mucho frío.
0: Sí, ahí se entiende. Dice, perdón, pero me da gusto que están casi todos, no todos. Pero sé que, pues, están
1: gracias
0: de corazón.
1: Gracias a Dios.
0: Muchachos, la Santísima Voladora ha tenido un año, pero potentísimo el pasado 2025. ¿Qué nos pueden resumir de ese año? ¿Cómo lo vivieron? ¿Cómo lo intenciaron? ¿Qué es lo que pasó con la Santísima ese 2025?
1: Fue un año bastante intenso en cuestión de importancia de las fechas. Uh-huh. Creo que la percepción de todos en general fue, pues, sí, mucha alegría porque se hubo mucha apertura, pues, a otros lugares. Cruzamos el charco, fuimos sí. a Quito, a lugares donde no conocíamos. Y aparte ya venimos arrastrando. Curiosamente no tuvimos tantas fechas como el año antepasado.
0: Pero más significativas.
1: O sea, el Vive Latino fue algo que nos arrastró mucho. De hecho, que nos cuenta acá Lalito.
0: Oye,
1: el cumpleaños, ese día cumpleaños ahí en el Vive Latino.
0: Sí, bueno, no estoy ahondando tanto. Normalmente a las bandas que no conocen mucho, pues digo su historia, pregunto qué onda. Pero en este caso, pues ya son viejos conocidos de la casa. Muchos ya saben de dónde vienen. Sí, un poco voy a por ahí tocar algunas fibras sensibles. Pero ahorita, pues yo creo que uno de los hitos más importantes que ha pasado en escena hidrocálida es todo lo que ya ha logrado la Santísima Voladora y llegar al Vive Latino, hermanos. Además, yo fui testigo y tuvieron una exitosísima presentación. ¿Cómo lo vivieron? A ver, ¿qué se acuerdan de ese día? ¿Cómo lo vivieron? ¿Fue intenso? ¿Qué pasó, Lalito?
2: Uy, fue un sueño hecho realidad. Los veníamos persiguiendo desde hace muchos años. Por una u otra cuestión no se daba. Tocábamos puertas de acá, tocábamos puertas de allá. Creo que tocamos ahora sí las puertas del cielo completamente, porque se logró y lo vibramos, lo vivimos a lo máximo. Estar entre pues todos tus ídolos que has visto desde chavito, verlos pasar, saludarte. Estar...
0: Pues en el backstage te topabas con todos.
2: Con todos.
0: ¿Cómo, con quién te topaste que más te impactó, que dijiste, ay?
2: Nada más y nada más con el guitarrista de Scorpions. Sí, o sea, pedirle una foto, saludarlo en persona, decir...
1: No, pero los más fans, tenemos un amigo que siempre nos echa carreta, nos dice, ustedes son como las bandas que van a los festivales y van nada más para tomarse fotos con los artistas.
0: ¿Y qué tiene?
1: Pero espérame, si es cierto, yo conozco a alguien, platícale.
3: Yo lo quiero quemar, se tomó foto con Belinda.
0: Oh, Belinda. A ver, está el micrófono, Obed, el pájaro, trombonista.
4: Mucho gusto, trombonista de la Morosa. Oye, la verdad es que, ¿quién no lo haría? Yo creo que si hubiera llegado aquí y hubiera dicho, tuve a Belinda aquí y no me tomé una foto, ya me hubieran zapeado.
0: De menos.
4: Ya me hubieran zapeado,
0: sí,
4: ¿no?
0: Sí,
4: entonces,
0: claro.
4: Prefiero decir, sí, fanié.
5: No, que diga la verdad. Bueno, sin llorar.
6: Es que no fue casualidad ninguna.
4: ¡Ya nos exhibiste!
6: Que mi pajarito estaba todo el tiempo a un lado de mí, pero con el celular listo.
0: Claro. Oye, y de porque repente yo ya se te olvidaba antes. Que ibas a tocar, ¿no? ¿Qué vine aquí?
4: ¿El Vive qué? No, de verdad es que sí es cierto, eso lo acepto. Ya traía el celular puesto aquí porque ya la había visto pasar. Dije, güey. Este momento no sé si se vuelve a repetir.
0: Oye, yo creo que hasta tu señora te lo perdonó. Qué bueno que lo hiciste, ¿no?
4: Sí, claro.
0: ¿O qué te dijo de esa foto?
4: Yo le dije que no me lavara de este lado. Le dije, aquí, por favor, no, ni me toques la playera de este lado. Porque aquí recargó el cachete de Linda. Sí,
0: fue el de... esas son las impresiones, las primeras impresiones de la Santísima.
4: Pero ya fuera de la faneada.
0: No, pero es que es la verdad, es que son cosas que no ves todos los días, ¿no?
4: Claro.
0: Artistas, bandas, rozándote con ellos. Yo creo que es difícil contenerse y decir, no, me voy a... esperar. Pues es difícil, sí, ¿no? Descontenerse. Pero los nervios, me supongo que estaban... ¿Serán los nervios más grandes que han sentido en su vida? ¿O hay más?
7: Sí, bueno, yo personalmente, a pesar de que pues ha habido, sin demeritar nada, las idas a la TAM y todo, todo te pone nervioso, pero como comentaron Lalito, los muchachos, todo realmente, el estar parado ahí en el Vive Latino, claro, realmente, no ponerte nervioso, lo dijimos hace ratito como medio de broma, no ponerte nervioso, inclusive no importa que vayamos a tocar en el suelo, en el piso, no pasa nada, si no te llegan los nervios, pues realmente ya no lo hagas, pero específicamente claro, del Vive, ¿cuántos artistas no han pasado ahí? Que eres fanático, que sueñas verlos, como comentaron ahorita, los ves pasar a un lado, pero ya tú estar específicamente ahí y con la buena noticia que nos dieron, aparte que fue sorpresa la noticia, lo del Vive Latino, pero primordialmente cuando nos dijeron van a cerrar un escenario y no, ahora sí que no cualquier escenario, pues era el nerviosismo, estaba completamente así a tope.
0: Sí,
7: así,
0: porque no fue un horario fácil y estaba Sepultura, si no mal recuerdo, en el otro escenario, ¿no? ¿Qué dijeron? No, ya fue.
8: Estaba, no, de Maroon 5.
2: No, estaba Víctimas del Doctor Cerebro.
8: Víctimas al lado.
2: Bueno. Y en el principal estaba Rufus Du Sol, que es, también Rufus estaban...
8: Acabando Zoé, perdón, ya me acordé.
2: Acabando. Y luego estaba terminando Sepultura, dos últimas rolas cuando empezamos nosotros.
8: Sí. Fue un reto, realmente un sí, reto. Sí, fue un reto para nosotros. Sinceramente, estábamos muy nerviosos porque no había como esa expectativa. No tenemos, bueno, si sí hay fan en las redes sociales, pero tú sabes que eso no es garantía, ¿no?
0: Claro.
8: Entonces, el empezar un show con más o menos con gente, dices, bueno, pues vamos a empezar y vamos a darle. Claro. Pero gracias a Dios se dio, empezamos, fue más uniéndose más gente, la gente se prendió, y pues bueno, fue una presentación para nosotros memorable y significativa en la carrera de la voladora.
0: No, hermano, queda enmarcado en oro, dime, Lalito.
2: Es que quiero hacer más un apunte de este Vive Latino, porque es real y tiene que sonar fuerte.
0: A ver.
2: Nuestra presentación tuvo ahí una pequeña complicación técnica y se retrasó unos minutos.
0: Ajá.
2: El último grupo que tenía que sonar en el Foro Sol esa noche eran Víctimas del Doctor Cerebro.
0: No ustedes.
2: No nosotros. Pero se movieron los horarios y todos los escenarios quedaron apagados. El único escenario que quedó sonando en ese momento, el Vive Latino 2025 cerró con el Tropimetal.
0: ¡Ah! ¡Fuerte! Y así con esas fuertes declaraciones de Lalito Rojero, pues vamos a lo que nos truje Chencha, ¿no? Para los que no nos conozcan, pues bueno, una de las características del sonido emergente es que vengan las bandas y nos demuestren pues un poquito de lo que están hechos, porque es como un set semiacústico, se podría decir. Me da mucho gusto, de verdad. Alucinábamos con que pasara esto con la Santísima. Gracias, chicos. ¿Echan una rola?
8: Claro, nos echamos, sí.
0: Pues vamos.
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0: Familia Alternativa, esto es Sonido Emergente y la Santísima Voladora está en la casa abriendo, dándonos el patín para que venga la buena onda. Gracias, muchachos, nuevo. Y gracias por ese toquincito que están echando aquí. Qué chido. Y yo quería preguntarles, bueno, ya hablamos así como a grosso modo del Vive Latino, pues obviamente estamos hablando de su obra, vida y milagro, y después pues viene como cruzar el charco. Eso para cualquier músico que está haciendo sus rolas, que está forjando un sonido propio. Es un alucín, ¿no? Porque sé de muchos músicos de cámara que van allá y tocan, pero con tu música que te han seleccionado, me imagino que también fue algo intenso, ¿no?
1: Sí, el ir a España, digo, fue para nosotros un reto. Digo, también hay mucha logística atrás, mucha gestión, ¿no? En cuestiones de, pues bueno, meterte en un festival, claro, donde sí te dan oportunidades a bandas latinoamericanas. Y bueno, curiosamente estuvimos en un escenario específicamente que se llama El Charco, porque son los que cruzan,
0: el charco. Y se ponen, o sea, ya también los españoles saben que le decimos El Charco. Sí, ya lo adoptaron.
1: Está al lado del Duero. De hecho, curiosamente, pues tocamos en un lugar que se llama Aranda de Duero. Y atrás del escenario estaba el río, este hermoso, que se llama el Duero. Y fue una tocada, digo, excepcional. Pero,
0: ¿una fecha nada más?
1: No, tocamos en Madrid, en un bar. Empezamos con una fecha en un bar. Se llama Fun House, ahí con una audiencia que hicimos un pequeño experimento. Dijimos, pues vamos a calarnos.
0: O sea, iban con alguna expectativa. Dijeron, ah, pues vamos a ver. Pero no íbamos ¿quién nos lo va a quitar?
1: Con ninguna expectativa. O sea, no había. Vamos a tocar en un bar, vamos a ver cuánta gente llega, vamos a hacer, por supuesto, publicidad en redes y todo ese rollo, pero no, o sea, no teníamos ninguna expectativa. Sí llegó gente, y curiosamente son gente que escuchó el proyecto por el cartel. O sea, digo, ah, caray, ¿quiénes son estos? Pues empezaron ahí a stalkearnos, y fue gente a escuchar qué onda con estos muchachos. La mayoría, en su mayoría, eran puros españoles. O sea, no, sí, había, claro, ningún mexicano en la primera fecha. Y fue una tocada muy chida. O sea, la verdad es que los españoles tienen algo muy característico que mis respetos.
0: Sí, que no es como los europeos, alemanes, otros que son un poco más fríos. Ellos todos tienen algo como de latinidad, ¿no? Los españoles
1: tienen como ese rollo también de decir, oye, okay, tengo una apertura para ver qué onda con los proyectos independientes. Sí son muy perceptivos. O sea, los ven y, ah, me gusta, me quedo. Claro. Si no me gusta, me voy. Son sinceros, o sea, sí, también es algo que nosotros los latinoamericanos, por pena, no lo hacemos. Pero sí, ellos sí lo hicieron, y nadie se fue, gracias a Dios. Claro. Entonces fue un buen show. Tocamos también en la embajada, en la Fundación Casa México. Sí. Y cerramos en el Festival Sonorama, que fue un festival.
0: Oye, Sonorama es un festivalazo, ¿no?
1: Festivalazo. De verdad es que si algún día tienes oportunidad de ir.
0: Sí, no, me encantaría cuando me agreguen a la Santísima Voladora. Claro, son pocos, todavía hay espacio.
1: Que pague Alternativa, por favor.
0: O sea, ¿escuchó? ¿Escuchó el voz?
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0: Nos van a sacar del aire. Bueno, y bueno, ya escucharon, Vive Latino, España, y eso pues no para. Vienen más cosas, estoy seguro que no nos pueden contar, algunas tal vez sí, que ya nos irán diciendo, pero teníamos aquí por aquí una sección que nos gustaría que nos ayudaran a desarrollar, qué es lo bueno, lo malo y lo feo de tocar en la Santísima Voladora. Cada uno.
1: ¿Están seguros? ¿Están seguros?
0: Sí, no, bueno, aquí puedo desquebrajar una banda ahorita.
2: Exacto, es lo que te iba a decir. Aquí vas a quebrar la banda, ¿eh?
0: Podemos separarlos y pasarlos al confesionario si quieren, para que no haya alguna hostilidad por ahí. Pero bueno, todos sabemos que en la vida no todo es color de rosa. Está padrísimo que viajen, que vayan al Vive Latino, pero una convivencia extrema es una familia. Y no solo eso, pues también hay que tolerarse. Lo sabemos, pero es bien interesante porque a lo mejor lo vamos a hacer para desahogar a la banda, ¿no? Entonces, voy a empezar ya con el chiquito que está por allá en la orilla. Va a hablar esta sección, lo bueno, lo malo, lo feo. ¿Qué es lo chido, qué es lo bueno y qué es lo no tan chido de tocar en la Santísima Voladora?
4: Bueno, lo no tan chido, para empezar, es que como somos bastantes, ya te imaginarás el problemón que es ponernos de acuerdo para Un ensayo. Sí. Ahora, imagínate que es ponernos de acuerdo para vuelos, para que nos vemos aquí, para irnos a tal lado, para ir a hacer contenido, que nos vemos, bajamos al hotel, nos vemos en el lobby. Es un tema interminable de que no, yo no puedo, es que necesito hacer esto, necesito hacer otro. No terminamos. Entonces, es una de las cosas.
2: Pues no es poca cosa, ¿eh? No es, es una de las cosas que me sorprende a mí. Digo, ¿cómo siguen tan unidos? Los veo, es que la neta sí son como una pandilla. Son como una pandilla. Entonces, los digo y los veo, siguen con su dinámica muy chido. Pues lo han logrado.
4: Eso se ve, pero detrás de todo esto, a veces sí decimos.
2: A ver, ¿y lo bueno?
4: Lo bueno, que todo el tiempo nos estamos riendo. Todo el tiempo. Todo el tiempo. Mira, te voy a contar algo. Hace poquito viajamos, Viti y yo, a Colombia con unos amigos que conocimos allá.
2: Sí.
4: Y llegamos al viaje y frescos como si nada. Y nosotros dijimos, oye, ¿por qué cuando viajamos con la Santísima llegamos destruidos? Porque las energías se nos acaban de que todo el camino desde la central de Aguascalientes hasta donde lleguemos es reírnos de todo.
2: De todo y de todos.
4: Sí,
2: es de todos contra todos.
1: Aparte somos mitoteros, ¿no?
4: Somos mitoteros, claro. Eso es de lo que más me gustó.
2: Totalmente. Lalito, hermano, tú eres de los más veteranos aquí, lo digo en el mejor sentido.
1: Voy a decir algo.
2: Le dijo viejo. Van a sacar mis palabras de contexto, pero no se dejen influenciar, y tú menos, Lalito. Lalo tiene una trayectoria, pues sí, la verdad, bastante extensa, y me da mucho gusto que esté viviendo el dream, el sueño, ¿no? ¿Tú soñabas esto o no, hermano?
1: Sí, claro.
2: ¿Y qué es lo bueno de ya haber llegado a un cierto nivel, y qué es lo no tan bueno, como no te lo imaginabas?
5: Lo bueno que siento yo desde tocar en la Santísima Voladora es poder transmitir nuestra música y que otras personas de tan muy, pero muy, muy far, güey, tan lejano, llegar a otros países y que canten tus canciones. Eso es.
2: ¿Corearon alguna de sus rolas allá?
5: Sí, claro.
1: No, man, Chile nos sorprendió mucho, Macón.
2: Chile.
5: Sí, cada país que hemos visitado han cantado las canciones, en cada país. Entonces, eso es lo, para mí, con lo que más me quedo ahorita en este momento, el que tu esfuerzo de echarle tantas energías por tanto
2: tantos
5: tiempo.
2: Energía. Por tanto reviró, tiempo. Reviró tiempo.
5: Se vean reflejadas en que gente que no conoces ni haces en el planeta,
2: claro,
5: cante tus canciones. Eso para mí es como lo mejor que me ha pasado con la Santísima Voladora.
2: Hijo, eso suena muy bonito, pero ¿lo no tan bueno?
5: Lo no tan bueno,
2: Suéltalo.
5: Los trancazos en la espalda del pinche Juan Manuel. Es que acá rato me agarra el hijo de la tiznada y estoy acá y llego. Oh, me dobla.
2: Luchita.
5: Sí, hijo de su maldita. Perdón.
2: Ojalá que no nos esté escuchando.
5: De su maldita vecindad. Perdón.
1: Niños escuchando.
2: Ahí en postproducción nos pueden poner un tit, por favor, para que se desahogue a gusto, que dé la grosería que quiera, hombre.
5: Eso es lo más peor.
2: Pues no está tan mal, no va tan mal. A ver, mi George.
1: ¿Qué es lo bueno de tocar la Santísima?
2: No solo de tocar la Santísima, sino de estar al frente. Tienes una responsabilidad muy, muy pesada, George, de estar ahí y de animar a la gente, echártelos a la bolsa. Pues la verdad es que pocos entienden la labor del frontman. Está pesado.
1: Sí,
2: ¿Qué es lo bueno de ser el vocalista de la Santísima Voladora?
1: Fíjate que yo valoro mucho el aprendizaje. O sea, el aprendizaje que te da un proyecto así, en la independencia, el ir a otros países, el conocer gente, el aprender a producir, rollo de hacer los medios, ser el manager, ser el
2: cargador. También haces de manager en muchos sentidos.
1: En cierta forma, en algún punto, ahora no lo hacemos tanto, pero en algún punto pues tienes que aprender a ser administrador, ser el de las redes, ser el que graba, ser el que, o sea, todo ese rollo, el que arregla, o sea. Ahí
2: el chavito con su guitarra
1: todo,
2: dice, ¿todo eso tengo que hacer? No,
1: sí.
2: Ay, bueno, pero es una chamba.
1: Pero es emocionante. Déjame decirte que es muy emocionante el aprendizaje que te deja una banda así. O sea, y más cuando tienes compañeros que son muy buenos músicos.
2: Claro.
1: Y que tienes que aprender también de ellos en todos los sentidos.
2: O sea, si se van jalando así de que...
1: Lo bueno y lo malo.
2: Tocando muy chido, pues también tengo que ponerme las pilotas.
1: Lo bueno y lo malo, o sea, tal cual. Claro. Así como el universo que baja y dice, agradece lo bueno y lo malo. Y lo mismo en los proyectos. Tienes que agradecer lo bueno y lo malo.
2: Por supuesto, totalmente. Oiga, pues antes de ir acá con el pájaro, Torito, vamos a una rola, me están diciendo, para alcanzar de tiempo, porque la neta, esto no pasa todo el tiempo. Está la Santísima Voladora en sesión acústica, en sonido emergente, y eso hay que disfrutarse. Así que, pues vamos a una rola.
1: Venga. Vamos a ponernos bien tenebrosos con el último sencillo de la Santísima Voladora, El Exorcismo Tropical.

0: Pues como ya lo escucharon completamente en vivo, la Santísima Voladora, aquí en la Casa de Sonido Emergente, transmitiendo desde Voice Learning y Dharma Sound. Aquí estamos, aquí están en la casa, mira, los puedo tocar, son reales, no son productos, sí, no son IA.
1: Somos hologramas.
0: No son hologramas. Aquí están y también los están escuchando, por supuesto, a través del 98.1 Radio y Televisión de Aguascalientes. Antes de ir al corte, George se quedó en suspenso y no dijo lo bueno. Bueno, sí dijo lo bueno, pero no lo malo de tocar en la Santísima. Si es que existe, mi George, no te forces. Si para ti todo es belleza, es belleza.
2: Sí, para mí todo es belleza, pero no, si existe lo malo. Sí,
0: ah, ok.
2: Sí, sí. No. Yo pienso que la asignación de los cuartos a veces es de repente eso sí molesta, fíjate. A ver. Porque,
0: ¿con quién pides no dormir?
2: No, mira, Ficho, que de hecho...
0: Si no está, va a perder.
2: Si no, no está,
0: se habla mal del que no está.
2: Ficho es muy buen roomie, o sea, es muy bueno, pero ronca. No, chulada, o sea, chulada. Entonces, normalmente siempre pido a Piti, pero Piti de repente me lo agandallan. Como también es muy bueno, me lo agandallan.
0: Él no ronca nada.
2: Él no ronca, entonces...
0: Híjole.
2: Igual yo también, ¿verdad? O sea, sí, igual no soy...
0: Pero no me molestan los ronquidos.
2: Pero a mí no me molestan. Claro. Que le molesten a los demás.
0: Sí, yo aguanto los míos, claro.
2: Sí, entre eso y los humores. Y bueno, creo que es complicado cuando tú tienes estás acostumbrado a tu casa,
0: claro,
2: a tus cosas.
0: Sí.
2: Y tienes que acostumbrarte a vidas de 8 personas, bueno, 7 personas diferentes. Pero, digo, a final de cuentas todo pasa. Creo que es algo de lo malo, pero no es como grave, pues.
0: O sea, haciendo un paréntesis aquí en la entrevista, ¿ustedes creen que las bandas esas que se deshacen en algún punto es debido a la extrema convivencia de los integrantes?
2: Yo pienso que sí.
0: A ver, Pajarito.
3: Yo pienso que va más por la parte monetaria, ¿no? Los derechos.
0: ¿Tú crees que es más?
3: Sí, yo pienso que vamos por ahí. Sí,
0: ahorita voy a pasar a la parte administrativa de la Santísima.
3: O los egos también.
0: Sí,
3: también
0: claro.
3: Por ahí puede ir. Bueno, yo creo que...
0: Lo bueno
3: es que... yo creo que la Santísima va por muy buen camino. Digo, ya son más de 8 años de trayectoria. Hemos ido por muy buen camino. Nos hemos de repente medio estancado, pero nunca ha ido en decadencia el proyecto. O sea, tiene sus etapas buenas, más o menos, pero nunca en decadencia. O sea, vamos poco a poco abriendo puertas a pesar de las barreras. Yo creo que eso es lo que más me ha gustado de la Santísima.
0: Siempre echando para adelante.
3: Sí, siempre para adelante, a pesar de las adversidades.
0: Claro. O sea, ¡ay,
3: joder! Así.
0: Firmó, o sea, con un poema.
2: Muy bien. Una rola, está bien.
0: Apúntele, mi George.
3: Anótalo, güey.
2: Estamos ya.
3: Sí, yo creo que eso es lo bueno y lo que más me ha gustado de la Santísima, que se ha demostrado muy buen trabajo por parte de todos los integrantes, ¿no? Y lo malo, híjole, tenemos más de 20 minutos, ¿sí?
0: Pero
3: eso sobra.
0: Después de eso ya vamos a cobrar sesión, porque estamos como en sesión grupal.
3: No,
0: échale, hermano.
3: No, yo creo que lo malo, tal cual como dijo George, todos somos completamente diferentes,
0: claro,
3: con gustos completamente diferentes, tipos, estilos de vida completamente diferentes. Y otra cosa muy importante, creo que también, si no es que la mayoría, fuimos en su momento líderes de diferentes grupos o proyectos, ¿no? Entonces, quieras o no, eso también de repente es una guerra de... No, es que yo tengo la razón, Entonces, de repente se dan esos casos, pero bueno, ya yo creo que la trayectoria que hemos tenido, ya hemos aprendido todos a solucionar esos problemas. Y sí, pues yo creo que prácticamente eso es lo único malo, ¿no?
0: Pues
3: de repente sí chocamos.
0: No,
3: a la hora de producir canciones.
0: No,
3: a la hora de producir canciones. No, es que a mí no me gusta. Es que esto es así. No, es que esto no es así. Es de otra forma. O sea, chocamos en esas partes, pero al final de cuentas hay un buen resultado, ¿no?
4: ¿No te parece?
3: ¿No te parece? Sí, yo creo que eso es lo malo. Y lo feo, pues Lalo. O sea, sí, ya para cerrarlo, feo Lalo.
0: Ahí está, esa es la bonita dinámica. Eso es lo que los ha hecho mantenerse años, Torito.
5: Híjole, pues a mí ya no me dejaron opciones. Iba a decir aquella.
0: Tú di lo que quieras.
5: Ahorita la de Lalo, el último, dije, no, pues ya despedimos el programa.
0: Sí, lo que quieras. No te preocupes, hermano, lo que quieras. No, si nada más es bueno, es bueno.
5: No, mira, lo bueno, realmente no se han notado, y me gusta pues mucho brincar, bailar.
0: Sí,
5: soy del sur del país, de Villahermosa, Tabasco.
0: Saludos. Pues
5: no es que no me guste que la gente cante, al contrario, se me salen las lágrimas, como ya comentó Lalito. Pero yo soy de los que me emociona mucho cuando la gente está bailando. Yo hacía una cumbia, claro, el circle beat, en el toquimeta,
0: etc. Bueno, y es que tú eres el beat, tú eres el swing, el bajo.
5: Muchísimas gracias por considerarlo. Por
0: no, claro.
5: Lo voy a hacer.
0: No, no es el de la guitarrota, se llama bajo.
5: El de la guitarrota.
0: Se llama bajo.
5: ¿Quién eres? Dice, ¿quién eres?
0: O sea,
5: sí, entonces lo bueno es siempre ese rollo de siempre quise tener una banda, un proyecto precisamente, como comentaste, músicas propias, donde realmente hacer bailar. O sea, vas a una fiesta y oyes Juana la Cubana, algo así, pero cuando están bailando con tus rolas, créeme que es una sensación muy, no se puede decir una mala palabra, muy cabrona. Entonces eso a mí me llega, o sea, entonces de por sí me gusta bailar y brincar, eso me que de repente se me barre una nota porque estoy bien alocado.
0: ¿Qué le haces? Parte de la emoción.
5: Me gusta mucho. Una o diez, depende.
1: Una docena.
5: Y más que trueno cables y me están cambiando ahí los
1: amperos. Y unos escenarios también.
4: La emoción.
5: Truenas
0: tarimas. ¿Te caíste del escenario?
5: Sí, sí.
0: No, ¿dónde? No me digas que en Europa.
5: ¿Dónde fue?
1: Aquí en Aguas. Igual Delta. Delta Fest. Delta Fest.
5: Una tarimita de cuatro pisé mal y pisé una esquina y la otra y caí así y me rajó todo acá.
0: O sea, hasta arriesgando el físico por la música.
5: Sí, nada más faltaba el trope metal y los muchachos abajo el escenario. ¿Qué onda, Torito? Y le digo, veo a Jorge, le dije, con todo el valor de, ¿sabes qué, güey? Ya nada más falta una rola, me duele el brazo, el bajo sí funciona, porque se me fregó ahí algo y pues así le damos y con el brazo, hermano, todo ensangrentado, pues ahí me aventé el trope metal.
0: Para que vea usted, familia alternativa, que no todo es miel sobre hojuela. El escenario, como espartano. El guerrero de las cuatro cuerdas.
5: O cuatro, digo, cinco o seis, depende de las ganas que traiga de cargar la espalda. Y lo malo, pues ya me la ganó un poquito, pero lo malo, pues es...
0: ¿Ah, eso era lo bueno?
5: Sí. No, es que no lo puedo dejar pasar. Lo malo es seguir aguantando a Lalito después de 25 años de que llevamos de conocerlo.
0: No manches.
5: Quedarme en el mismo cuarto con él. Te enseñaremos un video luego porque ahorita ya no hay tiempo, pero...
0: Sí,
5: convivir con el Lalito después de 25 años. No logro deshacerme de él, entonces pues eso,
0: están condenados.
5: Malo.
0: Una dulce condena la de estos dos guerreros veteranos de la música. Y bueno, pero me están diciendo que ya es hora de ir a otra rola, ¿no, producción? Vamos por otra rolita. Está la Santísima Voladora, sesión acústica de Alternativa 98 para todo el mundo. Sonido Emergente en la casa.
2: La siguiente canción viene de nuestro primer disco y se llama El Barrio, una rola que nos ayuda mucho en los shows en vivo y queremos que Alternativa lo sienta también con nosotros. Venga.

0: La Santísima con ustedes, niños. Gracias.
1: Sonido emergente a través de Alternativa 98 y está apadrinando el inicio de la segunda temporada. Pues ya escucharon, la Santísima Voladora, carajo. El ánimo está a tope. Ahorita se caldearon los ánimos por lo que dijo cada quien, pero ahorita los enfriamos, no se preocupen. Oigan, muchachos, a ver, esto es real porque pues nos conocemos de mucho tiempo, músicos, escenas, bandas, todo. ¿Cómo ha cambiado su percepción de la música con los años y ahorita con lo que están viviendo? ¿Ha cambiado de cuando eran chavos? ¿Qué han aprendido? ¿Qué aconsejarían a los, pues, a los jóvenes que están haciendo ruido ahorita? Lalito, por ejemplo.
2: Bueno, primero que nada, preparación. Ahorita ya la nueva generación tiene a su alcance muchas cosas que antes nosotros, los chavorrucos, así, los veteranos de la guerra como yo, no teníamos opciones, pues, de tener internet, no teníamos tutoriales, no teníamos nada, y te las tienes que
1: ingeniar. Están aquí es de, órale, de la prehistoria. Siéntense aquí abajo, siéntense aquí abajo. Todos esos chavos nacieron en los 2000, es que para ellos es increíble.
2: Sí, bueno, anteriormente pues tenías que sacar todo completamente de oído si querías tocar un cover, no había otra opción. Había muy pocos maestros de música aquí en Aguascalientes, sí, había muy pocas escuelas. Estaba todo como muy prehistórico, por eso mi cabello está así. Pero bueno, ahorita yo lo que le recomiendo a los chavos es que se empapen de toda la información que tienen a su alcance y sobre todo que es gratis. Sí, con tener un celular tienes para estudiar sin necesidad de un maestro.
1: No hay pretexto para no hacer un estudio de la música con toda la información que está al alcance. Sí, no,
0: y además creo que allá, y como percepción tal cual de la música o de la industria musical, porque no es tanto de la música, es que dejas de ser un poquito true. O sea, creo que en la adolescencia todos nos dio eso.
1: La trucez.
0: Sí, la trucez.
1: Es una enfermedad que se quita con el tiempo.
0: Si tú no sabes qué es la trucez, es algo, es un síntoma que les da a los adolescentes. Para identificarse.
1: Una tribu urbana, ¿no?
0: Exacto, ser parte de, ¿no? Exacto. Pero bueno, se nos quita un poquito eso y ya cuando tomas algo en serio, sí abres un poquito el panorama. La industria ahora ya cambió bastante. O sea,
1: para bien y para mal, ¿no?
0: Sí.
1: Es que creo que ahora lo que decías, bueno, es que no nada más soy cantante, no nada más soy compositor, también tengo que ser manager, gestionar redes, ser administrador, o sea, ahorita tienes que hacer un 360.
0: Tienes que hacer todo y tienes que hacerlo lo mejor que se pueda, porque hay un millón de artistas que están exactamente en tu misma posición y tienes que hacerlo de una manera donde tienes que llamar la atención. O sea, aquí el punto es el foco, ¿no? El foco del artista. Pero en eso, pues, es mucho aprendizaje, bastante aprendizaje. Y también cambiar un poquito el chip de, así como dice Lalo, o sea, de chavo ruco, tienes que cambiar ese chip. O sea, irte más bien con las nuevas tendencias, ya las bandas que...
1: Ah, pero la verdad, ¿se sienten viejos? Yo estaba checando por ahí una entrevista. Estaba checando un reportaje donde decía que los millennials o los 78 para arriba vamos a ser la primera generación en que los 40 no vamos a sentirnos como los nuestros papás eran a los 40, que eran ya unos dones, ¿no?
0: Totalmente.
1: Nosotros
0: de acuerdo.
1: Todavía estamos como pues no chavorrucos, estamos jóvenes, nos sentimos que podemos hacer todavía cosas más.
0: Eso, eso lo veo en los álbumes de fotos. Totalmente, o sea, veo el álbum y veo a mi papá en sus 40s.
1: Que es, mira, mi papá a los 50, ¿no? Tenía 40 y...
0: Sí, o sea, ya veías y dices, no manches, neto, o sea,
1: sí, unos dones hechos y derechos.
0: Totalmente, pero uno se resiste. O sea, esta generación, siento que nos resistimos bastante y tenemos muchos aliados, ¿no?
1: Claro.
0: O sea, la ropa, las modas, el botox.
1: Claro.
0: La música.
1: El filtro de superbelleza que tenemos ahorita, por ejemplo.
0: Las cachuchas. Bueno, también ayudan mucho para las pelones. No, perdón. No, pero sí nos resistimos, sí, mucho, resistimos. Y sí es muy diferente a las sonchetas que ahora. Ya creo que ya también el estrés, como artistas, la verdad es que el estrés sí reduce bastante. Ya los morros de ahora, una generación actual, ya no son tan clavados y ni la vida de rockstar llevan. O sea,
1: De hecho, creo que las nuevas generaciones son las que menos toman, menos consumen sustancias, lo cual está maravilloso, pero pues es otro tipo de rock and roll, ¿no? ¿No, mi pajarito?
3: Uf. Esa presión.
4: No sé por qué me...
0: Y luego, ¿a quién le preguntas? ¿A quién le preguntas?
3: Fue con intención, fue con
0: chance. No, bueno,
3: fue
0: con ¿verdad, chance, mi pajarito?
2: No, la verdad es que sí, ¿eh? Sí, como que hoy en día ya las nuevas generaciones ya van cambiando muchísimo. O sea, yo creo que incluso por la ayuda de redes sociales,
3: claro,
2: esas tendencias vuelan más rápido, ¿no? O sea, se dispersan más rápido y como que, pues bueno, nunca hemos dejado de ser borreguitos, claro, y siempre seguimos esas tendencias. Entonces, tú las mencionabas ahorita, hoy en día ya muchos morros pues ya son como que ya se están yendo por el lado fit, ya se están yendo por cuidarse un poquito más, ya no como antes. Ya no como antes, que hasta se dejan de ser la greña de otro color. Ah, no es cierto. No, la verdad es que sí se ha notado bastante el cambio, y pues es algo bueno, ¿no?
3: Claro, por supuesto, sí. Totalmente. Y ya, bueno, ya estamos casi cerrando, pero nada más me gustaría saber de ustedes cuál es su percepción de la actual escena hidrocálida, que a fin de cuentas este programa es para impulsarla. ¿Cómo lo sienten? ¿Cómo lo ven? ¿Ustedes apoyan algunas bandas? ¿Ven algunas interesantes que nos quieran recomendar por ahí?
2: Sí, claro, bueno, afortunadamente la escena de hidrocálida está muy fuerte, y creo que está más fuerte que nunca.
3: Sí.
2: Hay muchos proyectos, hay muchos chavitos queriendo hacer música, y bueno, se están apoyando en la tecnología, que eso es muy bueno. Ya puedes grabar una canción desde tu celular con una muy buena calidad de audio. Entonces yo veo ahorita la escena muy fuerte. Hay chavitos, nos hemos topado con ciertos chicos de 17, de 15 años que están tocando brutal.
3: Sí.
2: Entonces esperemos que estas nuevas generaciones den también el estirón y se saquen la cara por Aguascalientes en la música.
0: Sí, de hecho, yo creo que el monitor lo tienen ustedes. Claro. Digo, el sonido emergente, nosotros escuchamos muchas bandas que hasta inclusive ni sabíamos que existían.
3: Sí,
0: y suenan muy bien, y digo, aquí creo que más bien es como una recomendación. Sí, acérquense, hagan y no se rindan, sean súper, súper, súper tercos. Aquí en Aguascalientes hay una escena donde curiosamente se enlazan muchos géneros, y ves desde punks, ves desde pop, ves desde ska, fusiones, claro, jazz, o sea, y es sorprendente la escena de hidrocálida.
3: Está muy variopinta, hay de todo y para todos. ¿Hay alguna banda con la que convivan a menudo de la escena hidrocálida?
2: Híjole, pues tanto así la convivencia, pues no tanto, ¿verdad? Pero sí tenemos muy buena comunicación. Pues están los carnales de Here Comes the Kraken, claro. Con ellos sí hay muy buena amistad. What the Funk. Está la Mezcalina también, son carnales.
3: Sí, claro.
2: Pues son varias agrupaciones que hemos tenido con Erich también, Erich. Igual, ni se diga.
3: Saludos, Erich. Al Erich.
2: Saludos. Y sí, hay muy buena comunicación con ellos. Y pues como consejo a todas las bandas emergentes, es más que nada como que también enfocarse en su propio trabajo, en lo que están haciendo, ¿no? Porque a veces se ha visto en la escena, lamentablemente, que a veces sí es más lo que se tira, lo que se dice, y es menos lo que se enfocan en su trabajo, ¿no? Entonces, lamentablemente sí se ha visto ese tipo de cosas. Entonces, pues, como consejo únicamente es enfocarse en su trabajo, enfocarse en su producción musical y enfocarse en sus propios sueños.
3: Pues
2: yo creo que eso es lo que te va a impulsar a llegar al siguiente nivel, ¿no?
3: Entonces, y para muestra, pues miren,
2: nosotros, bueno, ahí vamos. Pásame un pañuelito, por favor.
0: Está llorando.
2: Sí, no, yo creo que eso es lo primordial, ¿no? Enfocarte en lo que estás haciendo y sin fijarte a ver quién hace qué o quién no hizo qué, ¿no?
3: Se nota la edad, la sabiduría, ha llegado a la Santísima Voladora. Amigos, queridos carnalitos, gracias de verdad por aceptar esta invitación, por ser parte fundamental de la estación. Han estado en aniversarios, programas, en todo han estado, y por supuesto, ahora no la excepción.
0: Tengo una pregunta.
3: Por favor.
0: O sea, ya estás empezando la segunda temporada.
3: Segunda.
0: ¿Cómo te fue en la primera? Porque, pues, igual y erraste en el invitado, ¿eh?
3: No, fíjate, hasta me quedan ganas de volverlos a invitar. Fue tan malo.
0: Vamos bien.
3: Sí, no, tenían que ser ustedes, sí o sí, de verdad, de todo corazón, felicidades, los admiramos, los queremos un montón, y sabemos que esto va a seguir y va a seguir, porque los vemos bien enfocados, y son unos canijazos. Larga vida a la Santísima Voladora, In the House. Este fue el primer programa de la segunda temporada de Sonido Emergente, a través de Alternativa 98. Nos sintonizamos en la próxima, familia. Gracias, chao.
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1: Hola, bienvenidos. La mesa de siempre.
0: Bien, bien, bien, ya estamos aquí. Vamos a pasarla bien. Comencemos el desestrés. ¿Qué se toman? Se abre ya la barra de Moho.
2: Hey, amigos, amigas, banda alternativa, se abre la barra. Bienvenidos.

0: Desde el sur hasta el norte, me tocó atravesar la ciudad. Mi coche se convirtió en una balsa y de ella se le andaban despegando los plásticos protectores que están por debajo del motor. Ahí los venía arrastrando por todo el camino. Pero bueno, llegamos. Y luego ya cuando llegamos a la casa, pues la casita bien bonita, ¿verdad? Como en Venecia, a gusto. Con 3 centímetros de altura el agua y a sacarlo. Saludos a mis hijas y a mi esposa que se quedaron ahí ya finalmente a secar. Les ayudé un poquito ahí a sacar el agua hacia la cochera, hacia el patio. Y bueno, pues ya se quedaron haciendo el trabajo fino y pues ya me tuve que venir para acá. Y señores, espero que se encuentren ustedes muy bien ahí en casita, que no hayan pasado pues ninguna desventura. Y aquí a mi izquierda, como siempre, a la gorra, ni quien le corra, el señorito Gustavo Ramírez, alias Pollo Sommelier. ¿Cómo estás, Pollo? ¡Abrazo!
1: ¿Qué tal? ¿Cómo están todos? Yo muy feliz, un poco esponjadito por la lluvia. No es que esté pasado de peso, sino que con el agua me esponjo.
0: No, para nada, no.
1: Nadie. Oye, y tú bien, bien fodongazo. ¡Ya me voy con los cuates a la barra! ¡Ahí sí se quedan!
0: Llegué aquí hasta con el pantalón arremangado.
1: Pero ahorita que regreses, espérate, que yo ya sé que la comadre trae el rodillo de pan en la mano.
0: Ay, ojalá que no. Esperemos que en estas 2 horas, mi señora y las señoras de todos ustedes, y también ustedes se relajen, porque este programa para eso se hizo este programa, para que ustedes se relajaran, se olvidaran de los problemas de toda la semana, del trabajo, del jefe, las preocupaciones, el estrés. Aquí viene uno a pasarla bien entre amigos, amigas y buen rock and roll. Y pues bueno, así ya comenzamos, Pollo. La semana pasada no se abrió la barra, ahí alguien nos reclamó, ¿no?
1: Sí, claro, es que Saúl dice que se mojó, estuvo esperando afuera y nada que le abrían, por más que tocaba, no le abrían. Y
0: ay,
1: pues ya le tuve que confesar que a Mole clausuraron el bar ese
0: día. Sí, es que ahí se excedió.
1: Es que metió una pantalla así, tipo de las que hay en la plaza.
0: Sí, sin pues autorización y le clausuraron.
1: Le cayeron al buen Mole.
0: Para andar haciendo publicidad de que había partido de fútbol.
1: Por eso hoy no hay,
0: Hoy no vamos a hablar ni siquiera de nada.
1: Si ven que me meto a esa puertita que está acá atrás por la covacha, no crean que voy a ver nada, no.
0: Ahí donde están todos los clientes ya.
1: No, ahí no hay nada.
0: Hoy no va a haber pantallas más que la música que van a escuchar, van a ver los videos. No vamos a transmitir ningún partido porque si no, así nos...
1: Nos dejan caer la voladora ahora sí.
0: Ay, pues ¿cómo estás, Pollón? ¿Qué cuentas?
1: Pues bien, mira, muy contento ya, dispuesto a presentar la segunda rola de la hora.
0: A ver, pues ¿qué nos traes por ahí?
1: Es un gran clásico de Aerosmith que yo creo que todo el mundo recuerda de allá de 1975.
0: Música, Gran Reserva.
1: Gran Reserva, y la verdad es que una muy, muy buena rola, Sweet Emotion. Pero yo quiero primero a ver si me puedes poner un poquito el intro para que todos nos escuchemos, pongamos atención en ese maravilloso bajo, ese riff que se oye al inicio del bajo. ¿Me escuchen? Y escuchen ese tipo de maraca.
0: Ya pasaron, Pollo.
1: Ahorita sale otra vez. Uy, uy, ese no. Bueno, ahí va. La maraca me queda mal, ¿eh?
0: No, pues es que tú hubieras puesto la de...
1: Oye, con un intro de 2 horas.
0: La de Joan Sebastián y...
1: Alberto Vázquez. Serenata. Bueno, por ahí se oye la maraca. Ahorita la escuchan muy bien porque lo vamos a volver a poner.
0: Ok.
1: Ya, ahorita que se calle Steve Tyler, todavía no. A ver, entonces, escucharon muy bien ese riff de bajo, pues no cabe duda que la creatividad no tiene límites. Y entonces, para esta producción, la banda dijo, es que queremos que el bajo suene bien machín, que la gente lo recuerda, que lo escuche en su altavoz y sienta que el corazón se le sale con las vibraciones,
0: sí,
1: ¿no?
0: Sí, que si los operaron, que se les descosan las suturas.
1: Así es, entonces le dijeron, no, pues tócate lo más bajo que puedas el bajo, la cacofonía. Pero no daba al efecto que ellos querían. Entonces lo que hicieron fue tocar al mismo tiempo la nota con una marimba bajo, que es justamente una marimba como la que conocemos, la chapaneca, pero tiene la particularidad que sus barras de madera son extremadamente largas y grandes, al grado que para tocarla se tienen que subir una escalerita y poder darle el golpe justo en el centro y que se logren las notas, ¿no?
0: Ajá.
1: Pero es una marimba que alcanza notas tan tan, pero tan bajas, mucho más bajas que las del bajo eléctrico. Entonces, por eso se escucha con un

0: Gran profundidad este riff al inicio, al intro de la rola. Y otra curiosidad que les decía, que es tomar, escuchar muy bien la maraquita. Dijeron, vamos a ponerle una pequeña maraca, pero en el estudio no había.
1: Ah,
0: entonces agarraron el azucarero del café. Y con ese a darle, ahí estuvo Steve Tyler.
1: ¿De qué lo llenaron?
0: No, con el azúcar. Con el botecito del azúcar que tenía ahí. Eso es una... Hace bien bonito. Pero bueno, también sucede que hay chisme con esta canción. Independientemente de la creatividad que se logró auditiva, que a mí me parece maravillosa. Que a mí me encanta cuando las canciones realmente las conforman con sonidos o instrumentos que no son propiamente instrumentos. La verdad me encanta. Pero también tiene una historia esta canción, porque justamente surge de la inspiración de Steve Tyler, como dedicada a la esposa de su amigo Joe Perry. Y no crean que es un triángulo amoroso ni nada, ¿no? Sucede que el guitarrista tenía a su novia y a Steve Tyler le caía en la punta del hígado.
1: Ajá.
0: Entonces dijo, no, me choca porque es como nuestra Yoko Ono, está separando la banda y todo. Y en una noche loca, pues de excesos como en aquel entonces, dicen que ya no, en aquel entonces había en la banda, en una noche de síndrome de abstinencia de Steve Perry, fue con su cuate a su cuarto de al lado, al donde estaba Joe, y le dijo, Steve Tyler, perdón, le dijo a Joe Perry, oye, compa, pues pásame un poquito de la poderosa, porque me siento bien mal. Y ahí estaba con su novia, y la novia dijo, deshazte de este marihuano. Digo, no era marihuana lo que quería, pero más o menos, deshazte. No, pues sabes que no, nada, mejor ya vete, porque estoy un poquito ocupado. Y entonces, pero escuchó que estaban en pleno compartimento de amorcito. Y Steve Tyler se enojó tanto y se quedó así, haz de cuenta, como en una película, contra la puerta, se fue derrumbando poco a poco, llorando porque sentía muy mal, volviendo el estómago, y dijo, pero esta no se queda así, así que esta es suya. Así órale, no se queda.
1: Órale, no, sí estaba enojado entonces.
0: Sí, le voy a hacer una cancioncita que va a calarle. Y justamente hizo Sweet Emotion, donde habla acerca, pues, de ese tipo de personas medio desgraciadas, él decía.
1: Ajá.
0: Y fue dedicada a la esposa de Joe Perry, precisamente.
1: Ándale. Bueno, ¿tú de dónde te enteras de tanto chisme del TV y novelas?
0: Más o menos soy como ventaneando. No es cierto, ¿no?
1: El ventaneando soy internacional.
0: Sola. Oye, a mí lo que me llama la atención es que muchas veces hemos escuchado historias. Mira, ya llegó la sabrosona sudando el tarro.
1: Ahí te va.
0: La sabrosona me refiero al tarro de cerveza, la no creo que otra cosa. Sí, va a decir, ahí este grosero.
1: Qué guarro es este, bro.
0: No, me refiero a la chabelota de cerveza.
1: Salucita, pues, hombre. Salud. Se nos está secando la boca.
0: Como que me ando ahogando, Oye, lo que te decía, que a mí se me hace muy extraño que no es la primera vez que en las bandas se dedican canciones a sus esposas, novias, a veces en triángulos amorosos, a veces porque las odian, y de todo modo las graban y son muy felices tocándolas en vivo.
1: Ajá.
0: Como que no, hombre. Aparte, por ejemplo, la novia de Joe Perry al final se convirtió en su esposa. Pero bueno, así son las bandas de rock, muy intensas. Y pues vamos a escuchar el resultado, ¿no? Sobre todo de esta creatividad de la marimba bajo y del tarrito de azúcar, a ver cómo se escuchan.
1: Excelente, pues aquí está una rolita de 1975, Sweet Emotion de Aerosmith. Y estás ya dentro de la barra de Mo.

0: Sweet Emotion de Aerosmith. Estos brothers originarios de Boston, Estados Unidos, hicieron presencia aquí en la barra de Mo. ¿Cómo están la gente que ya está aquí en la barra? Levante la mano. ¿Cómo la están pasando? O sea, ya la levantaron y no, ni siquiera les voy a decir, ni siquiera saben por qué quiero que la levanten. Porque el día de hoy vamos a regalar unas bebidas de cortesía para toda la gente que esté aquí. Para la gente que esté en casa, pues bueno, ni modo, pues no están aquí. Van a tener que rascarse con sus propias uñas. Mo, por favor, bebida de cortesía para todos los de la barra.
1: Ajá, mira, qué espléndido vienes hoy.
0: Oh, pues ya ves que a veces uno viene pues contento por las cosas que suceden en el deporte.
1: No me avisaste para romper mi cochinito. Voy a tener que sacar la pluma fuente para firmar cheques.
0: Saludos a Cuervo Velasco, ya está aquí presente. ¿Dónde estás, Cuervo? A ver, levanta la mano.
1: Ahí anda, mira.
0: ¿Cómo no? En la mera barra. Ahí, la barra principal. Esta barra tiene algo especial, que toda la gente le encanta sentarse ahí, Pollo. Tiene una magia especial estar en la barra echando unos traguitos ricos, ¿no?
1: ¿Sabes por qué? Porque aquí el ambiente es mucho más relajado, no tienes que quedar bien con nadie, hay plática de cuates, se perdona a todos, se disculpa a todos,
0: sí.
1: Puedes hablar de lo que quieras, decir malas palabrotas.
0: También.
1: Mientras soportes la cara de Mo, puede pasar lo que quieras.
0: Si lo soportas a él, lo puedes soportar todo en la vida. Oye, pues de Boston, bueno, vámonos hasta Inglaterra a escuchar una rola que me encanta de Miles Kane. Se llama Rearrange. Es algo así como reorganizar. Hay momentos para reorganizar las cosas y de esto habla esta canción, Rearrange. Pero tiene algo muy especial. Tiene un sonido muy particular esta canción, que tiene la guitarra, el riff principal de esta rola tiene un efecto que se llama trémolo, pero de una manera un poquito acelerada, que hace que la guitarra, el riff, suene como temblorosa.
1: Como Julio Iglesias cantando.
0: Ándale, pero más acelerado. Y esto es tomaron como base o inspirados y homenajeando de alguna manera a uno de los grandes productores musicales que dio Inglaterra, que se llama Joe Meek, que incluso lo han catalogado como uno de los más grandes, incluso por encima de otros grandes como Rick Rubin, George Martin, Brian Eno, Quincy Jones. Y este brother lo que hizo fue que, sin saber leer música y sin saber tocar ningún instrumento, se dedicó a hacer experimentos en los estudios de grabación, dándole sonido muy propio a la música y haciendo que el propio estudio de grabación sea un instrumento más, al grado, por ejemplo, que si él quería darle, su toque era como darle a la música un sonido espacial, incluso fantasmagórico, y cuando quería una sensación así con alguna cantante que lo hizo, la metió a cantar hasta allá, hasta el baño del propio estudio de grabación.
1: Ah, qué padre.
0: Y allá a la lejanía, pues con toda la reverberancia que tenía, pues obviamente el baño, así fue como quedó muchas de sus grabaciones, y le gustaba experimentar, y se le considera como el padre del rock electrónico. Y basado en esa idea de cómo él producía, es que se hizo esta canción, y lo escucharán en este riff. La canción se llama Rearrange, del 2011.

0: Orange de Miles Kane. Y bueno, este brother, la verdad es que tuvo un final trágico, Pollo, porque sí era un geniecillo ahí de la producción musical, pero al final decía que su mente estaba siendo invadida por extraterrestres y que incluso la casera ahí donde él rentaba un piso, porque ocupaba ahí como varios cuartos para poder hacer sus efectos y todo ese tipo de experimentos auditivos, decía, no, es que la casera, y ya le debo un chorro de dinero, pero está invadiendo mi mente y está influenciando aquí a todos mis trabajadores. Y
1: a lo mejor la casera fue la que contactó con los aliens.
0: Ajá.
1: Para que lo presionaran para que pagara, ¿no?
0: A lo mejor, pero al final, pues fíjate que el final trágico fue que mató a su casera.
1: Ah, no inventes.
0: Y después se suicidó.
1: Por poco se me sale una mala palabra de la impresión. Oye, pues, se nota que era muy creativo, se nota que era geniecillo, pero también se le botó la canica.
0: Se le botó la canica grueso al brother.
1: Sí, de tanta soledad creativa.
0: Joe Meek, por si lo quieren ahí googlear, chéquenlo. La verdad es que es muy interesante su trabajo. En YouTube también pueden ahí checar. Seguramente habrá infinidad de videos documentales de Joe Meek.
1: Oye, pues estamos rodeados de puro músico bien creativo, como el que también a continuación viene.
0: Ok.
1: Esta banda que me encanta, Gorillaz, con una de las rolitas, claro, que más me gustan, que es There. Esta rola tiene una anécdota curiosa, porque Damon Albarn, que es un geniecillo también de la música, un genio, tiene la particularidad que cuando trabaja este proyecto de Gorillaz, llama a varios artistas, cantantes, músicos, a trabajar en cada una de las rolas, pero permite que cada invitado imprima realmente su toque, su creatividad a cada una de las rolas. En este caso con Der, invitó a Shaun Ryder de Happy Mondays y le dijo, ¿sabes qué? No tengo la letra completa de rolita, vente al estudio.
0: Hazla tú.
1: Lo que pasa es que sí dijo, bueno, improvisa tu parte basado en la música que tenemos. Entonces llegó Shaun Ryder, que es un grande de la música de Happy Mondays, y le dijo Damon Albarn al ingeniero, pone la pista. Y empezó a sonar la pista, ¿no? Y entonces Shaun decía, coming up, que le subía un poquito, pero como ya estaba agarrando el ritmo, coming up, it's okay. There. O sea, hasta ahí. Y le gustó tanto a Damon Albarn cómo sonaba, que okay, dijo, ¡ajá! Se queda de coro.
0: Sí, qué chido. Está bueno ese dato, Pollo.
1: Vamos a escucharlo, ¿no? Para ver el coming up.
0: Sí. Vamos a darle. Aquí está There de Gorillaz. Ahí se me perdió. Aquí está. Ahí está, señores. There de Gorillaz del 2005, del álbum Damon Days. Pollo, venga, mover esa lonja.

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2: Oye, como que me gustó ese fondito que pusiste musical, me hizo sentir como el superagente 86 o
1: es
2: algo
1: que,
2: así, ¿no?
1: Es que eres todo un personaje, Pollo, mira, disfrútala, es tuya.
2: O Batman y Robin corriendo también contra los maleantes, no sé.
1: Y letreritos atrás acá.
2: Swing.
1: Tong.
2: No, sí me latió, me puse buen humor. Oye, pues fíjate que hoy traigo un cóctel bastante, bastante sabrosón y extraño. Pero un cóctel musical que voy a realizar aquí mismo. Vamos a agarrar la coctelera que tiene aquí Mo, sin que se dé cuenta, porque ya ves que es bien envidioso.
1: Que ni lo digas.
2: Sí, vamos a hacer un coctelito que ya es medio famosón para algunos, para muchos, ¿no? Pero mira, vamos a meter primero, ni más ni menos que a Chad Smith, okay. el baterista de Red Hot Chili Peppers, para ponerle...
1: Empezamos bien.
2: Ponerle un toque picante, especiado a esta bebida.
1: Ok.
2: Después, obviamente, no puede faltar Robert Trujillo, el bajista de Metallica.
1: Ah, ok.
2: Ahí le damos el toque ácido así.
1: Sí, sí, sí.
2: Algo que suene metalero. ¿Qué sabor sonora? Combinará con el metal.
1: ¿Y con el metal?
2: Creo que sí, como que el limón, el ácido, ¿no?
1: Pudiera ser A ver, ahorita le pienso, espérame.
2: Bueno, ya tenemos a esta base especiada y ácida. Y vamos a incorporar al productor y músico Andrew Watt, que por cierto es el que les comentaba el programa pasado, produjo el nuevo álbum de Paul McCartney.
1: Ajá.
2: Que pues es también un virtuoso y tocó la guitarra en esta canción. Ya vamos mezclándolo. Ahora vamos con los destilados fuertes.
1: Ay, oye, antes de que digas, ¿qué te parece el como ingrediente ese que querías saber? Un exceso de canela para que esté picantón.
2: Ándale, canela podría sonar, saber bastante bien.
1: Ok, nos quedamos con mira, canela.
2: Finalmente este cóctel va a ser como una bomba de Don Chuy de Calvillo.
1: Entonces tú échale.
2: Y todo el chiste es que va a poner bien mareadote. Bueno, mira, ahora viene algo de clase. Se imagina así un sake japonés.
1: Ulala.
2: Pero de esos elegantes, porque vamos a meterle al gran músico Yo-Yo Ma, que es un violonchelista de música clásica, porque se ha animado, se ha atrevido a hacer colaboraciones con jazzistas, con rockeros, con poperos. Entonces le vamos a poner a Yo-Yo Ma, y aquí viene otra parte, un whiskito que sería Elton John al piano.
1: Ah,
2: o sea, chécate.
1: Esto ya no es una bomba, es
2: ya
1: algo
2: está
1: más, ¿eh?
2: Red Hot Chili Peppers, ya está Metallica, ya está Yo-Yo Ma, y ahora Elton John al piano. Y la voz, que sería como un Absolut de fresa, que no sé si exista esa cosa.
1: Un cooler.
2: Pero ni más ni menos que en la voz es Miley Cyrus.
1: Ah, sí, no, pues sí, un cooler totalmente.
2: La mismísima Hannah Montana, que la verdad yo no le tenía mucha fe, pero cuando escuché esta rolita dije, ¿sabes qué? Su voz debería quedarse en el rock.
1: Ok.
2: A mí no me gusta la música que hace, sinceramente no conecto con su música. No porque no me guste el pop, hay música de pop que sí me gusta, pero lo que hace Miley no me agrada. Pero esta canción... Es muy buena realmente esta versión, Nothing Else Matters, que se grabó para el álbum tributo a Metallica Blacklist, celebrando el 30 aniversario del mítico Black Album de Metallica. Por ahí del 2021 se editó este álbum de rolitas. ¿Y qué tal si lo escuchamos? Porque la combinación suena rara, ya muchos la conocen, pero vale la pena, ¿no?
1: Okay.
2: Disfrutarla un rato y ver la combinación de músicos. ¿Qué fue lo que pasó?

0: Saludcita de la buena, Pollo.
1: Oye, yo la verdad sí la disfruté bastante esta rola. Es que está muy bien producida. Luce bastante bien cada uno de los músicos que integran este tributo. A mí me gustó mucho, sobre todo escuchar en algunos de los puentes musicales el violonchelo de Yo-Yo Ma. Me agradó bastante. Y bueno, el piano de Elton John.
0: El piano de Elton John.
1: Sí, se apropió del intro y del outro, ¿no? Elton John. Bastante, bastante bien.
0: Dice Saúl, Elton sería Ginebra, ¿no? Y las Cyrus, unas medias de seda. No, pues ya con esta exhibición que nos dio de su voz, pues sí es un aguardiente, ¿no?
1: Sí, como dice Saúl. La verdad es que a mí me gusta más cómo se escucha en este tipo de género que en el suyo. Bueno, no sé, pero por lo menos esta rola creo que la interpretó bastante, bastante bien.
0: Sí, la verdad que muy buena sugerencia la del día de hoy, Pollo, te felicito. Y además esta bebida sí me está dando miedo probarla, porque pues mira, le echamos
1: te falta barrio.
0: Ay, es que sí
1: te
0: está.
1: Te voy a invitar a las bombas de Don Chuy.
0: Es que, ¿sabes qué? No la quiero probar porque sí le puse demasiada canela. Y al rato voy a estar con
1: el ardor
0: flatulento.
1: Ah, bueno, eso siempre, ¿no? Que andamos con intimidades.
0: Bueno, pues por lo menos va a oler a canelita, ¿no?
1: No, yo paso.
0: ¡Ay, te
1: no,
0: va!
1: Déjame pasar de aquel lado, por favor. Acá que sí. Se ponga Saúl, que está bien, bien divertido aquí con esta mezcla. Sí.
0: Oye, vámonos con otra canción. Ahora pasemos a España con Mikel Erentxun. Fíjate que tiempo atrás, cuando Mikel andaba entre que hacía y no hacía su proyecto solista, Miguel Bosé le pidió en aquel entonces, que estaban muy cercano a Mikel Erentxun, producían y se juntaban mucho a...
1: ¿Serían amiguis?
0: Yo espero, bueno, no sé, pues a mí qué me importa, ¿verdad?
1: Otra vez me salieron pedritos sola, caray.
0: Sí, ya sé. Y le pidió unas canciones para su álbum que estaba a punto de hacer en aquel entonces, la de Los Chicos No Lloran, y le hizo tres canciones, Mikel Erentxun, la de Miénteme, la de Negro y Hojas Secas. Y le rechazó dos, no sé por qué. Mikel Erentxun después lo confesó así ya como de manera ya agradable. Y nada más se quedó con la de Hojas Secas, que sí, y viene en el álbum Los Chicos No Lloran. Y dijo Mikel, pues qué bueno, porque al final de cuentas esta era mi favorita. Y esa es la rola que vamos a escuchar, una rola recha por Miguel Bosé. Y qué bueno digo, porque le dio un toque bastante rock and rollero Mikel Erentxun, y que viene en su primer disco solista. Y esto es lo que Miguel Bosé rechazó. Esta. Es el álbum Naufragios de 1992, la primera producción después de haber abandonado Duncan Dhu. Bueno, tanto como abandonado, no, ya el proyecto ya había dado de sí y dijo, pues me voy a lanzar ahora sí ya como solista. Y esta canción viene justamente en ese álbum. Se llama Negro.

0: ¡Qué ricura! Negro de Mikel Erentxun de 1992. Y ya que estamos allá ubicados en España, ahí nos vamos a quedar para escuchar la siguiente canción de un artista, compositor y rockero llamado Luis Brea y El Miedo, que esta canción la sacó en el 2015, pero justamente en el 2011, debido a una a un movimiento que había en España llamado el movimiento del 15M, del 15 de mayo del 2011, o también conocido como el movimiento de los indignados, en donde se luchaba por la democracia y contra el bipartidismo, para quitarle el poder a esos dos partidos políticos principales en España, se hizo esta marcha. Y dice Luis Brea que pues un día él decidió, bueno, ese día decidió ir a la marcha sin ningún amigo, nadie, totalmente solo, pero ahí en el transcurso, Pollo, donde iba él caminando, se le hizo un poquito raro ver a una persona que traía esta típica pañoleta palestina.
1: Oh, sí.
0: Pero traía un audífono, un auricular inalámbrico, de esos chiquititos que se encajan bien adentrito en el oído, que a menos que pongas mucha atención, pues lo ves. Y dijo, a ver, déjalo, sigo. Y lo siguió, y ahí como no queriendo, se metió a otra callecita, y después se fue como replegando ahí a la pared, pues, de la banqueta, y se metió y se juntó junto con unos granaderos.
1: Ah, caray.
0: O policías antimotines, y como que fue ahí a pasarles el dato. Y dijo, híjole...
1: El del auricular.
0: Ajá, el del auricular.
1: Se acercó. Era un infiltrado.
0: Era un infiltrado, justamente. Oh. Y entonces, a raíz de eso, dijo, mejor me voy, pero los policías nomás escuchó el de, ¡venga, vamos! Ay. Y empezaron a atacar. Entonces dice que se fue con esta experiencia desagradable a casa, fue que empezó a crear esta canción llamada Parchís, justamente un poquito inspirado también en el juego, en donde en un tablero de cuatro posiciones estás con tus fichas de tu lado y se trata de cruzar hacia el otro extremo para llegar con todas tus fichas. Entonces dice él que le pareció como un juego de parchís, pero pues mala onda, ¿no?
1: Ah, qué caray, aquí casi no conocemos de infiltraciones en manifestaciones.
0: No.
1: Ni nada de eso de bloque negro.
0: No, nada, ¿verdad? nada. Pero esta canción justamente habla de eso. Se llama Parchís, Luis Brea y El Miedo, aquí en la barra de Mo. Señores, bienvenidos a disfrutar.

0: y el miedo. La canción se llama Parchís. Y ya que estamos hablando de España, déjame saludar, Pollo, a un brother, un amigo, a Javi Higueras, que siempre nos escucha a la barra de Moa allá en el norte de la ciudad. Y también a Cool. Cool, no sé en qué parte de la ciudad viva, pero te mandamos un abrazo desde la barra de Moa, Cool. Y también a Mike Oliveiras, que es un fanático y además clientazo de la barra.
1: Señores, saludos a todos ellos.
0: Ahora vámonos con Facer Days, esta chica neozelandesa con Lucky Girl.

0: Un sonido clásico por allá de la segunda década del año 2000 con Amelia Murray, mejor conocida como Facer Days, con este sonido indie, pero aquí basado más que nada en el Dream Pop.
1: Muy buena rola, muy buena rola.
0: Ay, Pollo, pues hablando de cosas buenas, ¿qué te parece si nos vamos a una pausa? Sirve que la gente que está aquí y ya tomó bastante, pues es momento de irse a deshidratar, ¿no? Para que no haya percances ahí en la mesa. Y ya saben que si se van al baño, pues ahí de todos modos está sonorizado para que no se pierdan absolutamente nada del programa.
1: Ya hace falta ir a desaguar.
0: A desaguar.
1: A vaciar el tanque.
0: Señores, pues ahorita nos vemos, nos seguimos escuchando en la siguiente hora de La Barra de Mo. Estamos transmitiendo desde el 98.1 de Alternativa 98, desde la ciudad de Aguascalientes, para todo el estado y además para todo el mundo a través de las diferentes plataformas de streaming de sus radios web preferidas. Regresamos.

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0: ¿Trabajando? Lo sentimos. Nosotros en la barra de Mou.
4: Señores, ánimo, venga. Saquen las botas y el sombrero. Vamos a
5: tamborazo.
4: Vamos a bailar con Liber Terán aquí en la barra de Mou. Pueden subirse a la barra, ¿eh?

0: That's all, my friend, yes.
1: Me pone de buen humor esta rolita.
0: Es muy buena, del álbum Tambora Sound System.
1: Además me recuerda cuando tenemos el proyecto del Bar de Mo por internet nada más.
0: Sí.
1: Que fue cuando estrenamos esta rola en aquel año del 2000, ¿qué? Bueno, por ahí, de los 2000. Que me recuerda mucho
0: 2010.
1: Que en ese momento había mucha experimentación en la música, en las fusiones musicales, en la música alternativa, en la música indie en México, ¿no?
0: Sí, el rock ya no era rock, ya era rock con muchas cosas más. Y eso era lo padre, porque le daba un sabor especial a la música. Es cuando te dabas cuenta, los que éramos muy clavadazos en un género, en el rock, etcétera, que se podía ser feliz junto con otros ingredientes más para enriquecer la música, y no solamente los guitarrazos eléctricos, que me encantan, pero cuando le meten algo más y suena bien y lo hacen bien, pues de lujo, ¿no?
1: Y la verdad es que sí, hay muchos puristas muy respetables del rock que ya no les gusta toda esta fusión. Pero a mí denme algo rico, sabrosón, a gusto, y me lo escucho y me lo como.
0: Oye, pues tenemos estreno el día de hoy, que es una rola que ya se había estrenado como el 5 de junio, pero este domingo pasado acaba de salir el nuevo álbum de Muse.
1: Así es, un álbum de Wow Signal, que está inspirado, no sé si tú te has enterado que en 1977 se recibió del espacio exterior una señal, una frecuencia.
0: Ándale.
1: Ajá, que
0: me
1: al parecer
0: ese tema, ¿eh?
1: Al parecer era una señal de audio, una frecuencia alienígena que no pudieron descifrar. Hasta cuando la capturaron,
0: ajá,
1: dijeron wow, por eso llaman el de Wow Signal. Entonces Muse en este caso retomó ese tema, pues de la cuestión alienígena, de las cuestiones que no tienen pues 100% explicación, para la creación de este nuevo álbum, que por cierto marca también un cambio o una exploración creativa hacia su estilo y su género musical. Ellos han oscilado entre el rock alternativo, el rock progresivo, el hard rock, el rock espacial, el metal alternativo, y ahora van un poco coqueteándole al French House, al pop y al electrónico. Y precisamente este sencillo, que como bien dijiste se lanzó el 5 de junio, Night Shift Superstar, se inspiraron mucho en la música que había hecho la mítica banda Daft Punk de música electrónica, y también se me fue el nombre de la otra banda en la cual se inspiraron, Justice también de música electrónica, para crear esta canción Night Shift Superstar, que la verdad suena bastante bien. Están coqueteando mucho con la electrónica, con el pop, sin perder la base del rock. ¿Y qué te parece si escuchamos, y que todos opinen, a ver si les gusta o no les gusta, esta nueva exploración creativa de Muse?

Ahora quiero que escuchen la siguiente canción. E imaginen una mesa en donde se encuentran tres personas, una de ellas sirviendo té como normalmente lo acostumbraba, Lillian Clark. También ahí estaba en la mesa Juan José Cerati y Gustavo Cerati, sentados abriendo un sobre donde ahí venían los resultados y una mala noticia en donde el papá de Gustavo se le informaba que sí, efectivamente tenía cáncer terminal. Y esta canción nació de esa situación donde le impactó ver a su mamá llorar.

0: Te vi que llorabas, te vi que llorabas por él.
1: Ajá, sí, sí, está llegadora esta canción,
0: ¿no? Es una historia bastante triste, y más triste ahora la realidad, porque la señora Lillian Clark ya sin el marido y ya sin el hijo.
1: Además que, como comentábamos, ¿no? Creo que fue la mamá la que estuvo realmente todo el tiempo que Gustavo Cerati estuvo en coma. Fue la única que estuvo, pues, junto a él en el hospital.
0: Sí, hasta el final. ¿Qué duro ha de ser eso? Si de por sí la muerte de un familiar es terrible. Pero también, pues bueno, perder a un hijo ha de ser como antinatural, ¿no? Sentir ese dolor.
1: Sí, normalmente nadie está preparado para perder un hijo, ¿no? Para perder a nadie querido, pero sabes que por cuestión natural, a lo mejor lo más grande, lo más viejo se van yendo.
0: Sí.
1: Pero nunca esperas que alguien a quien le diste la vida se vaya también antes que tú.
0: Pues así es esta canción. Nos decía Luis Enrique que él tenía entendido que se trataba de otra historia, pero no, la historia real detrás de T para Tres es justamente esta, donde ellos tres, papá, mamá e hijo, pues leían los resultados del papá y resultaba que efectivamente tenía cáncer terminal. Eso fue en 1990 cuando les llegó la noticia a casa, o la leyeron en casa, junto a unas tazas de té, como normalmente acostumbraba la mamá a servir a cierta hora, y fue incluida esta canción en el álbum Canción Animal, justamente de ese año, 1990, pero escuchamos la versión del MTV Unplugged de Confort y Música para Volar, que fue en el 96.
1: Me quedé sin palabras.
0: Está, sí, bonita, está bonita.
1: Se apachurra el corazón.
0: Y triste, muy triste la historia.
1: Creo que es momento de poner algo más alegre, ¿no?
0: Sí, totalmente.
1: Para seguir libando aquí estas bebidas espirituosas.
0: Hay que mandar saluditos, invitar a la gente que nos mande sus servilletitas aquí a cabina y nos digan qué ondón, qué están haciendo, qué rol con su vida. Estamos transmitiendo desde la ciudad de Aguascalientes a través de Alternativa de 98, esto que se llama La Barra de Mo. Y estamos aquí disfrutando entre amigos, entre amigas, cacahuatitos, botanita, variada, pizzas, alitas. ¿Tú qué pediste, Pollo?
1: Yo pedí unas costillas en salsa barbecue, esas que se deshacen, se desprenden del hueso solitas.
0: Fíjate que las costillitas me gustan, pero no, es que los barbecue como que no es mi hit.
1: No, me encantan.
0: Entonces,
1: incluso para las papas fritas, para las papas a la francesa, me gusta más acompañarlas con barbecue que con catsup. ¿De verdad?
0: Bueno, pues cada quien
1: sus propios gustos.
0: Así garantizas que no te voy a agarrar ni una costillita.
1: Exacto. ¿Por qué me andas agarrando las costillas?
0: No,
1: ¿qué pasó?
0: No. Ni se te sienten, mira.
1: Lo que pasa es que mi cinturita es como la de Thalía. Ya me corté las costillas para estar cinturita de avispa.
0: Dice Cuervo Velasco, rolonón, yo sí lloré. Sí, es que está... Cuando sabes la historia detrás de cada canción, no de esta, sino de todas las canciones, agarra un sabor muy especial.
1: Sí, la verdad, a mí eso me encanta, conocer la historia. Hay algunas canciones que son nada más para escuchar, disfrutar, de divertirse, y hay otras que tienen una historia bien locochona o bien profunda y se disfruta más.
0: ¿Tienes algún otro saludito más que haya
1: llegado? Sí, bueno, está justamente ahorita Joca nos está diciendo, ¿qué onda, bros? ¿Dónde está el bar para caer a poner unas rolas y ponerme hasta las manitas? Pues lánzate aquí andamos en el barrio de la estación con todo gusto. También Luis Enrique nos dice que, bueno, que le gustó la rola anterior, que él tenía entendido que era otra la historia. Saúl ha estado muy al pendiente, está pidiendo una rolita que seguramente programaremos dentro de 8 días, también un cover de Metallica. Pepe nos dice, buenas noches, muchachos, yo quiero un agua de piña con alfalfa bien fría para este calorcito. Ya le dije que solo que lleve un piquete de vodka.
0: Es lo que iba a decir, ¿con piquete o sin piquete? Pues con piquete,
1: con
0: Pepe.
1: Piquete, con que sea piquete de costillas, aquí como me andaba picando mi compadre, pero pues,
0: amigos,
1: al menos.
0: Acuérdense que en la barra de Mo nada se sube, todas las bebidas son virtuales y ustedes pueden incluso tomar con exceso, pero únicamente aquí dentro de la barra de Mo. Cuando estén allá fuera de la barra de Mo, obviamente háganlo con mucho cuidado, eviten el exceso, sean personas responsables, no manejen si traen alcohol en las venas. Entonces, mejor más vale pedir un Uber, un taxi, etcétera. Aquí tenemos varios amigos de los Alternative Drivers, que se dedican a llevar sanos y salvos a su destino a todos nuestros amigos de Alternativa 98.
1: También saludos para Ted, que nos pide una rolita de Rata Blanca. También vamos a ver el momento de programarla. Un saludo para Norma, para Hugo, que nos están escuchando. Quiero mandar un saludo muy especial para Alex, que mañana cumple años y yo estoy muy feliz de poderlo saludar, festejar y celebrar.
0: Saludos, Alex. Un abrazo desde aquí, desde la barra. Seguramente anda por ahí, Alex, ¿no?
1: Sí, siempre no se pierde la barra.
0: Excelente. Pues saludos para ti, amiguito.
1: Y pues por ahí ya se acabaron los saludos por el momento.
0: No manches, me cayó una gota.
1: ¿Una gota?
0: ¿En serio? Se estará filtrando el agua, estará lloviendo.
1: Oye, Mo, ¿sí mandaste impermeabilizar este año?
0: Oye, ya me cayeron dos gotas, ¿por
1: qué? A mí se me hace que no, ¿eh? ¿Alguna fuga o no será que el que está allá arriba que te está escupiendo?
0: Amigos de Alternativa, si cuando lleguen el lunes ven encharcadito, yo les estoy avisando que están cayendo gotitas dentro de la cabina. ¡Qué raro!
1: Te va a alburear, pero mejor no. No. Se oye muy feo.
0: No, y además,
1: si a ti te gusta ver.
0: Ya la caché. Ay, vámonos con Bang Young Cannibals.

0: Good Thing de Funk Young Cannibals. Qué buena rolita, me activaste el chavorruco que llevo dentro, pollo.
1: Sí, verdad, como que pone de buen humor y es de esas rolitas que cuando piensas en los ochentas no es la primera que se te viene a la mente, pero la escuchas y dices, ay, qué buenos momentos, qué buena onda traía en ese entonces.
0: Saludos a Leonardo Alarcón, dice, hola, buenas noches, excelente programa, muchas gracias. Saludos a Itchel, mi esposa, espero haberlo pronunciado acentuado bien. Itchel, ¿cuál será? Bueno, ya dije ambas. Y a su hijo Emiliano Leonardo Alarcón. Los escuchamos desde Cuernavaca, Morelos.
1: Saludos. ¡Ay, qué buena onda! ¡Qué padre! Saludos a Cuernavaca, la ciudad de la eterna primavera.
0: Saludos hasta allá y también saludos a Angélica, que nos está escuchando. Dice, bueno, más bien Alex, a través del teléfono de Angélica, dice, hola, soy Alex, y escuché mi saludo, muchas gracias, nunca me pierdo la barra de Mo.
1: Ah, abrazo fuerte para Alex, y aquí celebrando con él con mucho gusto.
0: Qué bueno que la gente nos sigue a través de cualquiera de las aplicaciones de radio, para que nos escuchen a través de la internet, y lo que me encanta, porque me he enterado que la barra de Mo une a la gente, porque Tere, por ejemplo, en la Ciudad de México nos escucha, y Angélica en la ciudad de Aguascalientes, que también nos escucha, pero entre ellas dos, que son hermanas, a través de la barra de Mo, les sirve de pretexto para estar echando la chorcha, chismecito, la musiquita, y estar compartiendo entre ellas bebidas y botanita para escuchar estas dos horas de programa, pollo.
1: Eso es maravilloso, ¿no? El poder utilizar las redes sociales para realmente estar más cerca. Qué padre, qué bueno, y sobre todo escuchándonos a nosotros, ¿no? Aquí echando el relajo.
0: Así es. ¿Y qué les parece si nos vamos con una canción que yo me acuerdo que en aquellos ayeres, a finales de los 80, a través del programa que aquí en Canal, bueno, el que era antes el Canal 6, ahora es el Canal 26 de aquí de Radio y Televisión de Aguascalientes, a través de videofrecuencia, con el joven Ricarday y Chuy, transmitieron un programa, un video de una banda inglesa llamada The Lightning Seeds. En aquel entonces, la rola que pusieron era la de Pure. Y después, pasados los añitos, me fui a la Ciudad de México a estudiar la licenciatura y allá escuché el nuevo sencillo de aquel entonces, en el 92. Bueno, la escuché en el 93, pero era una producción del 92, también de esta misma banda, y dije, esa banda yo la conozco. El joven Ricarday y Chuy Montañez la pusieron en videofrecuencia, pero esta ya era una canción nueva de ese entonces, y es lo que vamos a escuchar ahorita. Se llama Sense, de The Lightning Seeds, y que gracias a videofrecuencia, un programa que existía aquí en la ciudad de Aguascalientes, en el Canal 6, ahora 26, ahí los conocí. Espero que lo disfruten, señores, saludcita de la buena, y que se les haga buena costumbre asistir a la barra de Mo.

0: del álbum Sense, The Lightning Seeds, de 1992, banda inglesa. Y ahora nos vamos a ir con otra gran rola, pero quiero mandar saludar a Octavio Rex de Aguascalientes, que ya se contactó con nosotros. Qué bueno que estás aquí, amigo, bienvenido, pásele. Y también a Ted, que anda muy movido, bailando como conejito, ya nos mandó un sticker. Qué bueno, y escucha nada más lo que viene. ¿Qué es lo que viene? ¡Ay, ay, ay! ¡Oh! ¡Ay, ay, ay! ¡Vamos a headbanguear, pollo!
1: ¡Con todo gusto!
0: A ver si no nos desnucamos.

0: Even Flow de Pearl Jam. ¡Ah, qué gran rola!
1: Una rolototota, ¿no?
0: 1991, Pollo. ¿Qué estabas haciendo en ese año?
1: En ese año estaba por entrar a la universidad justamente y estaba escuchando a Pearl Jam con esta rola, headbangueándole. Y fíjate que esta canción la escribió Eddie Vedder, inspirado en un señor indigente, un veterano.
0: Un chivo, pero de allá de...
1: Ándale, como un chivo. Un veterano de la guerra de Vietnam que él ayudaba de vez en cuando te da chance, le compraba comida, le hacía plata. Conocía su historia y después de una gira que tuvieron por Europa, al regresar se enteró que había muerto trágicamente. Entonces él se enfureció contra la sociedad en las grandes ciudades, que nos volvemos un poco pues inmutables ante el dolor ajeno, no, ante la necesidad de los demás, de los que no tienen nada, y escribió esta canción Even Flow.
0: Qué triste. Yo creo que todo el mundo hemos conocido a algún indigente. Mujeres no se ven tanto, pero por ahí yo llegué a ver algún aquí en la ciudad
1: también
0: de Aguascalientes. Y siempre me ponen muy reflexivo decir, bueno, ¿cuál será su domicilio original?
1: O la historia.
0: La historia que lo llevó a vivir en la calle. Dios, qué terrible.
1: La verdad es que sí. La verdad es que sí. Oye, mira, pues fíjate que también nos manda saludos Octavio Rex. Dice que él ya se vio, que él viene del futuro y que nos dice que mañana México triunfará.
0: Ay, ojalá que tengas voz de profeta, señorito Octavio.
1: Oye, por cierto, vi un meme que fue bastante curioso en el que estaba la reina Isabel. No sé si lo viste
0: contra
1: tú.
0: Chabelo.
1: Sí, y era el encuentro entre Chabela y Chabelo.
0: Ah, no lo había analizado desde ese punto de vista.
1: Chabela contra Chabelo. Pues nuestro poderoso Chabelo va a ganar, vas a ver.
0: Ay, ojalá que sí. Mañana haremos carnita asada, Pollo.
1: Hacer la carnita y va a triunfar.
0: Ah, mira, escucha nada más.

0: Saludos a Brenda y a Maya, que le encanta esta canción. Solo porque salió en una serie ahí de chavos que jugaban al hockey.
1: Oye, pero que no baje el ánimo, ¿no? Hay que seguir rockeando.
0: Ay, mira nada más, Pollo. Llega Poison, Life Goes On. Cuando Warren subió a la cima del estrellato, Poison ya llevaba 5 años de ventaja. Y esta canción es igual que la de Cherry Pie del mismo año, de 1990. Y la disfrutan aquí en la barra de Moe.

0: Seguimos transmitiendo en vivo desde la ciudad de Aguascalientes para todo el mundo a través de Alternativa 98 y de las diferentes radios web según la aplicación de radio que estés utilizando. Y saludos a Tere Ramírez de la Ciudad de México, que finalmente llegó o entró, porque dice: buenas noches, pero muy noches. Ya no me dejaba entrar el cadenero hasta que Mo me reconoció. Y pues bueno, saludos, Tere. Ya está aquí adentro. Es lo bueno de conocer al dueño del lugar, ¿verdad, pues?
1: Sí, lo que pasa es que ese cadenero es medio malandro. Hace lo que quiere, pero pues le vamos a dar su respectivo regaño. Y digo, le vamos a dar como si yo fuera el dueño, ¿verdad?
0: Sí.
1: Nada más ando aquí de arrimado.
0: Es que los cadeneros se dan unas atribuciones.
1: Híjole, sí. Además se sienten la roca, ¿no? O algo así.
0: Sí, no, bueno, que el cadenero de aquí, pues sí está mamey, ¿eh?
1: Ah, sí, no he tocado su conejo.
0: No, pero se ve al tote el brother. Se ve bien dado.
1: Se impone.
0: Oye, como el futbolista este de Noruega, que está de miedo.
1: Sí, está altísimo, ¿no?
0: Sí, es un monstruo.
1: Pero dicen que es amable. Dicen.
0: Ojalá nunca nos toque jugar contra él.
1: Es como
0: él.
1: Cuando... Pero está re feo, pero dicen que es buena gente.
0: Saludos, amigos que están aquí en la barra de Mo. Ya lo estamos como enfilando hacia el final, pero bueno, nos resistimos a que esto termine.
1: Y nos estamos enfilando también a la emoción de mañana, ¿no? De lo que viene para mañana. Mucha tendencia y música que nos pone los pelos de punta, emocionados por el encuentro que ocurrirá mañana. Nos están pidiendo aquí varios de nuestros radioescuchas una rolita que bueno, es de las más emblemáticas de Caifanes.
0: Ajá.
1: Y que ahorita está sonando por todas las redes sociales, justamente con el encuentro de que va a haber entre Chabela y Chabelito.
0: Ajá.
1: Chabelita y Chabelo.
0: Chabela y Chabelo.
1: Y es la, ni más ni menos que aquí no es así, ¿no? Que se está tomando como un himno o un cántico de guerra para lo que mañana vamos a enfrentar.
0: Pues tú dirás a qué hora la pongo.
1: Vamos a ponerla para emocionarnos. Y solo recuerden que esto es un juego. Hay que celebrar lo que pase con dignidad, con tranquilidad, con euforia, pero respetando, ¿no?
0: ¿Y si sí, pollo?
1: Yo digo que, ¿por qué no?
0: Exacto.
1: Como decía Mora, como dijo Mora.
0: Señores, es momento de que enciendan sus veladoras. Y
1: aquí no es así.
0: Ah, ok. Y compren carnita asada para mañana porque va a estar bueno.
1: Pero inviten.
0: Y ojalá que no llueva.

0: última y nos vamos. La barra de Moe.
1: Uy, ya nos tenemos que ir, Pollo. Ya nos anunciaron que estas luces se van a empezar a encender. Ya para que la banda vea la cartera y pues pague lo que pidió.
2: Tan pronto, oye, ya apenas me estoy animando.
1: Y yo les disparé ahí toda una ronda y creo que sí se las van a cobrar.
2: No, no, no, ahora que la pagues tú. Y eso que ya está lleno el bar.
1: Vámonos con Moby, la última canción de la noche.

0: Una canción que viene incluida en el álbum Hotel de Moby. ¿Qué te pareció, Pollo? Eres un fanático de
1: me
0: Moby.
1: Me encanta, o sea, Moby me gusta mucho, pero esta canción en especial me prende, me llega, me gusta bastante. Es, yo creo que una de las rolas que más me gusta de Moby, que se aleja mucho del sonido electrónico que venía manejando. Este álbum Hotel es un poquito más crudo, más metálico, más eléctrico, pero sin dejar las bases de Moby.
0: Así es. Y pues, los que sí tenemos que dejar ya esta base somos nosotros, porque ahora sí ya encendieron las luces de la barra para que ya empiecen a palmar.
1: Ahuequemos el ala.
0: La ronda, ya hasta me trabé de la emoción, la ronda que les prometí de bebidas de cortesía, esas sí no se las van a cobrar, ¿eh? Ya ahí en sus comandas ya está tachadita esa bebida y va free, por cortesía de su servilleta.
1: Oye, antes de irnos rápidamente, tu pronóstico. Del tiempo.
0: Es que es complicado. Mi corazón dice que 1-0.
1: Ah, me copiaste. Sí, yo pienso que sí, 1-0 a favor, obviamente, nosotros.
0: Sí, sí, por supuesto. Chabelo va a ganar mañana.
1: Chabelo con todo. Juanga contra Harry Styles. Gana Juanga.
0: Juanga contra Elton John. Ah, bueno, es que Harry Styles. Memes, ¿eh? Harry Styles, porque se vestía muy a la
1: muy
0: onda.
1: Muy idéntico. Juan, sí. O también pusieron a Juanga contra Freddie Mercury. Está difícil.
0: Ay, pues bueno, saludos a toda la gente que se conectó con nosotros. Me dio mucho gusto haber estado con ustedes, pero más gusto que ustedes hayan sido los que se hayan conectado a Alternativa 98. Saludos a Cuervo Velasco, a Leonardo Alarcón, Pedro Daniel Iglesias, a Chava, a Tere Ramírez, a Saúl, a Octavio Rex, a Aguascalientes, a Ted, a Joca, a Angélica, Luis Enrique, Pepe, Sergio Durán, y creo que hasta ahí fueron las personas que estuvieron con nosotros conectados el día de hoy en la barra de Mom. Oye, pues nos tenemos que despedir.
1: Vámonos, como siempre, un placer.
0: Señores, mi nombre es Flaviano Leif, Fla para los amigos. Nos escuchamos el próximo sábado a las 8 de la noche. Bye.
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0: ¡Qué maravilla!
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1: Adivina, adivinador. Las encuentras en cada esquina. Te acompañan en las fiestas y es casi imposible resistirse a ellas. ¿Ya sabes qué son?
0: Exacto, las papitas y las frituras. ¿Pero sabes todo lo que contienen? No te dejes llevar solo por el antojo. Acompáñanos a descubrir el estudio de calidad.
1: También te compartimos otras opciones para que no gastes al disfrutar del mundial.
0: Quédate en la Revista del Consumidor Radio.
2: Revista del Consumidor.
0: Las papas y las frituras forman parte habitual de la dieta de muchas personas mexicanas. Pero, ¿sabías que las frituras que consumes son resultado de la transformación de un alimento originario de América? La papa y otros ingredientes como el maíz y el trigo son transformados en botanas mediante procesos como el corte, la fritura y el sazonado. De acuerdo con datos de Statista, en 2025, el consumo de botanas saladas en México alcanzó un promedio de 10.9 kilos por persona, lo que refleja su amplia disponibilidad y arraigo en los hábitos de consumo actuales.
1: Y ante la gran variedad de papas y frituras de maíz y trigo, el laboratorio se dio a la tarea de analizarlas para que sepas exactamente qué estás consumiendo. Se analizaron 67 productos en total, 33 papas, 4 productos a base de papa, 24 botanas de maíz y 6 botanas de trigo. Al examinarlos, se verificaron distintos aspectos. Se comprobó que la información en las etiquetas de los productos cumpliera con la norma oficial mexicana.
0: Además, para analizar el contenido dentro del empaque, se comprobó que todos los productos cumplieran con las cantidades declaradas de contenido neto, sodio y contenido energético.
1: También se analizó el aporte nutrimental, es decir, la cantidad de proteínas, grasas y carbohidratos, los principales componentes que aportan energía a nuestro cuerpo. Sin embargo, no hay que olvidar que es importantísimo mantener el equilibrio en su consumo.
0: ¿Cuáles fueron los resultados? Todos los productos cumplieron con el contenido neto declarado. Sin embargo, existen 7 productos que contienen más sodio del que declaran. 5 de la marca Great Value, los Sabritones Rodaca Sabor Sal y Limón y los Totis Donitas Chile y Limón. Otro producto que no cumple con lo que declara es Bocados Bocachitos, ya que en su empaque indica que contiene queso, pero no es así.
1: Y hablando de veracidad, estos productos contienen más grasa de la que declaran. Las papas Great Value Jalapeño Crujientes, Sol Tubi Papa Adobadas, Totis Pops, Valley Foods Potato Chips Limón Crujiente, Totis Pops Corte Casero y las Valley Foods Potato Chips Rich Crujiente. También las frituras de trigo que excedieron la cantidad de grasas declaradas fueron Chicharrones de Fuego y Chicharrones sabor chile limón, ambos de la marca Great Value. Y en cuanto a las frituras de maíz que no cumplen son Bocados Bocachitos, Churritos Natural Sol, Doritos Nacho y los Takis Chile Limón.
0: Ahora pasamos a otro aspecto del estudio, la veracidad respecto a la cantidad de proteína declarada. Las siguientes papas fritas que contienen menos proteína de la que declaran, 2 de la marca Great Value en sus sabores queso jalapeño y adobadas, Sol Tubi Papa Rifaditas y Totis Paps Corte Casero. En el caso de las frituras de maíz, frito sabor chile y limón, quesabritas, rancheritos original y tostitos. Y por último, las frituras de trigo, sabritones rodacas, sabor sal y limón, y totis, donitas limón y sal.
1: Lo mejor para consumir estos productos es seguir las siguientes recomendaciones. Aunque las botanas tienen una vida en anaquel bastante amplia, no te confíes. Verifica siempre que el empaque esté íntegro y que la fecha de caducidad esté vigente. Conserva el producto en su empaque original bien cerrado, a temperatura ambiente y lejos del calor o la luz solar directa.
0: La Organización Mundial de la Salud recomienda no exceder los 2.000 miligramos de sodio al día, lo que equivale a menos de 5 gramos de sal. Una sola bolsa de estas botanas puede cubrir más de la mitad de ese límite. ¿Te imaginas? Recuerda que el consumo frecuente de estos productos procesados contribuye al sobrepeso y la obesidad.
1: ¡Ojo! Si vives con hipertensión arterial, diabetes, sobrepeso u obesidad, lo mejor es evitar o limitar su consumo debido a su alto contenido de sodio y grasas saturadas. Disfrútalas de vez en cuando y compensa siempre con una dieta rica en vegetales y actividad física. Tu cuerpo agradece los buenos hábitos.
0: Mantener una alimentación moderada, adecuada y equilibrada equilibrada es la clave para prevenir enfermedades como diabetes o las cardiopatías. Pequeños cambios en tu dieta diaria pueden marcar la diferencia.
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0: El consumo responsable está presente en todas partes, hasta en la Copa Mundial de Fútbol 2026. Que por cierto, será la más grande de la historia. 48 selecciones, 104 partidos y 16 ciudades con sede en Canadá, México y Estados Unidos.
1: Así que, si vas a disfrutar del torneo en casa, prepárate con tiempo y que no te metan gol al presupuesto.

0: salchichas y queso fresco. Necesitaremos 4 paquetes de jamón Virginia de pavo de 250 gramos, 2 paquetes de salchicha Frankfurt de pavo de medio kilo y 3 paquetes de queso fresco de 360 gramos. El costo aproximado por todo el paquete es de 390 pesos. ¡Ojo! Este es un precio promedio.
1: Otra opción es ofrecer fruta fresca y saludable. El melón, la sandía, la piña son las frutas de temporada. También puedes utilizar jícama, pepino y zanahoria con chile y limón, ya que son opciones nutritivas que no requieren una preparación compleja. Tomando en cuenta la fruta, el chile en polvo, el limón y la salsa picante, gastarías aproximadamente 395 pesos.
0: ¿Y por qué no unos tacos placeros? Esta opción es muy práctica y deliciosa. Decide qué ingredientes comprar, colócalos en la tortilla y listo. Si incluyes chicharrón seco, queso doble crema, tortillas, queso de puerco, aguacate, cebolla cambray, pápalo, nopales preparados y los ingredientes para el pico de gallo, podrías estar gastando aproximadamente 625 pesos para 12 personas.
1: Y que no falte la bebida. Con unos 92 pesos aproximadamente, puedes preparar 5 litros de agua fresca. Tienes 3 opciones: usar un cuarto de kilo de jamaica, 600 gramos de tamarindo o un kilo de limón. Eso sí, si le vas a poner azúcar, calcula unos 20 pesos más por kilo. Si decides incluir todas las opciones, el gasto total estimado será de poco más de 1,400 pesos. Recuerda que este monto es una referencia que varía según la marca y el lugar de compra. Y si piensas renovar tu pantalla por una mejor o de más pulgadas, consulta nuestro estudio de calidad de pantallas LED en la revista del consumidor de junio. Disfruta el mundial con un consumo responsable y considerando las siguientes recomendaciones.
0: Toma en cuenta la duración de los partidos. En la inauguración y en las fases finales, los partidos pueden extenderse más de lo habitual. Considera una duración aproximada de 4 horas.
1: Considera los gustos de todas y todos. Incluye opciones variadas de alimentos y bebidas.
0: No olvides la garantía. Si compras una pantalla, compara precios, sella la garantía y guarda el comprobante de compra.
1: Recuerda que el artículo 12 de la Ley Federal de Protección al Consumidor especifica que el proveedor tiene la obligación de entregar factura o comprobante.
0: En este mundial, sé una persona consumidora informada y responsable.
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1: Pueden palmear discretamente.

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1: Qué gusto enorme.
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2: Muchachos, acompáñenme, re mayor el venadito, ¿no?
3: Sí, Paco, ¿cómo nombra?

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11: No olviden, mis estimados amigos, entusiasmo y alegría que ponga en cada ejercicio se verá reflejado en buenos resultados para su salud y su físico. Y su físico. Fibra. Vamos a empezar con nuestro primer ejercicio de calentamiento. Imitación de marcha, elevación rodillas al frente y balanceando bien esos brazos. Escuchemos el fondo musical. Seguimos con movimiento de brazos. Ejercicio

Ejercicios números 26, 27 y 28. Vamos a saltar un poco. Posición inicial. Parado sobre un pie. El otro extendido y elevado a un costado. Las manos en la cintura. Y vamos a realizar dos saltitos con cada pie, pie

Debemos volver poco a poco a la normalidad. Debemos volver poco a poco a la normalidad. Mientras usted se deleita con música suave, suave, suave.

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0: Gracias.
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0: Gracias.
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